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1: 刚才有太极的 Crystal， 有周启生的 Cool， 恩葵的词，非常喜欢。